0: barbarismo a la teoría. Político disléxico en parodia onírica.
1: Tiranía fantasma.
0: Dilema megalómano de un metabolismo retórico sin tesis ni antitesis.

tráfico sistemático, hipocresía paranoica, sin diálogo esotérico, teatro irónico, sindicato plástico y epicentro de la epidemia, una quimera, una utopía.

0: Hay un oasis aromático, paralelo, fisiológico.
1: Profeta.
0: Profeta enigmático, fenómeno crónico y ortodoxo. Sin racismos ni extremismos, sin tabúes étnicos. En lírica éxtasis sus praxis es el melódico y fantástico antropo.